0: ¿Habría motivos para matarlo?
1: No debo matarlo.
0: ¿Y Antonio Vera?
1: Es un compadre.
0: ¿Le cuidó muy bien sus espaldas?
1: Me la sigue cuidando.